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1: ¡Atención! ¡Ahora! ¡Viene Trueno!
2: ¡Gigi! ¿Qué pasa, Fa? ¿Qué pasa, Mercedes?

0: Lamento tener que parar a la banda, pero tengo un amigo que va a cantar una canción conmigo. Viene directamente del West Side. A ver si lo conocen.
1: ¡Nino J!
0: Esto es Fa Papay.
2: A ver quién se lo sabe. Hola, Fa. Sí.

0: señoras y señores.
1: Muchas gracias, hermanito del alma. Muchas gracias, Mex.
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4: ¿Qué pasa?
3: ¿Estamos grabando?
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3: Es que recién me mandaba, estaba mirando, me colé mirando esto. 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
5: Nos quedan 7 y un poquito más. Enzo, entrega para Julián, afuera para Messi, la tiene Leo. Va Messi, mete el centro, rebote. Insista Leo, otro centro más de vida en el camino. Va a saltar Nico González, la baja hacia el medio. Le queda la pelota, se atreve y llega de frente.

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Bueno, otro Charlie, un Charlie que pasaba recién. Bueno, lo que demanda la lógica es que nos tomamos 2 segundos, 3, para pensar dónde estamos parados.

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0: Buenos días. Hola, Rayo, ¿cómo estás?
1: Decinos tu canción.
0: No, ¿podrían pasar un tema de Cebollita?
1: Que no te dé vergüenza, si es de Vilma Pa, Los Rancheros o Enanito, nos da lo mismo.
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2: Coincide un poco con la noticia de que lo único que progresa con el paso del tiempo es la tecnología. El hombre no, siempre es el mismo.

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1: Ah, bueno, qué lindo estaba, como grababan Cuida en Piedra, grababan todas estas cosas ustedes.
0: Ah, para un poco. ¿Cómo entraste a laburar acá, pedazo de Radio de Rock 95.1?

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0: Muchas gracias.
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5: Torrado, Pineda, Maxi Rodríguez que regresó, Scaloni, sin al campo de juego, está como complicado. Se viene con la pelota la Fiera y acá la tira Messi. Messi, Riquelme, Messi. Messi la cambia bien para Juanpi. Vamos a ver ahora, se viene Sorín, se viene Sorín, se viene Sorín. La cambia para Maxi. Rodríguez.
6: Arco.
5: Rodríguez.

pasó Charly García, un tipo que merece mucho más siempre, y que además de esa que escuchamos, escribió cosas como esta.

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0: Gracias.
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5: A ver, aguanta que justo ahí terminó y estoy grabando, Martín.

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¿Qué haces arriba? ¿Por qué te estás vistiendo? Claro, te tenés que ir a trabajar. No, vení, volvé. Calmate. Las personas que se levantan primero son mejores personas, por lo menos hasta el mediodía. Después, ni idea. Pero bueno, estamos con vos, te acompañamos con estas canciones que van a estar con vos todo el día en Radio de Rock.

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Tengo esposa e hijos.

Somos radio de rock, tenemos pop, tenemos rock y cada tanto una joyita como esta que ya la estamos escuchando. Qué linda te vine, que sea un siglo no te veíamos, che. Qué bien que estás, qué bien que estás, se te ve muy bien. Dale, dale, tranquila, dale, tranquila, tranquila, dale, dale, dale.

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Y cada tanto, joyitas como esta puedes ir pasando, ¿eh? Mira qué linda, cómo se puso. 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Me mata, cosa de mata.

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1: Ay, lindo esto, se escuchaba lindo que sobrevivió un incendio la cinta, ¿qué onda?
0: Chicos, esta canción de recién dejó la vida para que vos digas la palabra rock.
1: ¿Por qué ese sonido horrible?
0: No, pará un poco. Qué pedazo de pelo. 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
7: ¿Vos viste la hora? ¿Qué haces arriba? 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
1: Oh, flaco, dale, que estamos grabando, ¿qué pasa?
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2: Torrado, Pineda, Maxi Rodríguez que regresó, Scaloni. Encima el campo de juego está como complicado. Se viene con la pelota la fiera y acá la tira Messi. Messi. Riquelme. Messi. Messi la cambia bien para Juanpi. Vamos a ver ahora. Se viene Sorín. La cambia para Maxi. Rodríguez.
3: Arco.
2: Rodríguez.

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1: 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Uno aprende.

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1: Decinos tu canción.
0: ¿No podrían pasar un tema de Cebollita?
1: Que no te dé vergüenza, si es de Vilma Paz, Los Rancheros o Enanito, nos da lo mismo.
2: Basta de poner el
1: Bueno. 341-2020-951.

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1: ¿A qué hora es que

0: Muchas gracias.
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0: Muchas gracias.
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1: A ver qué ponen.
0: En el 95.1.
1: Ahora sí les creo, qué temazo, qué temazo.

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1: Decinos tu canción. Aunque sea de la verso, no te vamos a juzgar.
2: No, no, no es por ahí. 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
1: Bueno, agenda 341-2020-90.

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clásicos rock. Y cada tanto, joyitas como esta puedes ir pasando, ¿eh? Mira qué linda, cómo se puso. Se tiró todo el ropero encima. Estás hermosa, dale, dale, dale. Qué linda.

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9: ¿Qué pasa? 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
0: Sí, perdón. Es que tengo la cabeza en el mundial. 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
10: Argentina y este espacio fenomenal. Messi para McAllister, McAllister para Messi. Ahora viene para Julián. Y Julián lo metió para McAllister. Creo que será gol de Di María. ¡Mira! ¡Encima Di María!
0: Y estamos así, muy manijas de el Mundial en Radio de Rock.

pasó Charlie García, un tipo que merece mucho más siempre, y que además de esa que escuchamos, escribió cosas como esta. Estaríamos el día completo escuchando. Gracias, Charlie. Un abrazo grande. Seguimos en Radio de Rock.

0: ¿Sabes que estoy leyendo acá que en Rosario hicieron una radio con IA, dicen, de rock argentino? Toda hecha con IA, o sea, dicen que no hay persona. 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
1: Sí, amigos, se refieren a nosotros.
0: ¿Pero yo no soy una IA? ¿Vos sos una IA?
1: No sé, qué pelotudez, decime vos.
0: Qué lindo suena, ¿IA?
1: Mira acá. ¿Te parece una IA? Mira.
0: Pará.
1: Mira acá.
0: Pará, bestia. No, a ver, en serio, bestia, no, mirá, no, pibe, guardá.
1: Dale, cerrá el copete.
0: Qué país raro, ¿no, hermano? Bueno, el mundo está raro, ¿no? El mundo está...
1: Dale, locutor.
0: Bueno, perdón.

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1: 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Muchas gracias.

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0: 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Dale, amigo, que estás en Narnia.
1: Sí, perdón, es que tengo la cabeza en el Mundial. Mirá lo que estaba viendo.
2: Va picando Tagliafico por el área. Amenazante en el área Julián Álvarez. Argentina toca y toca. Paredes. McAllister. De Paul. McAllister. Paredes. Enzo. Vamos, Enzo, vamos. Fernández, Julián. Gol, gol, gol, gol.
1: Así, muy manijas de el Mundial.

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0: Atención, ahora viene Trueno.
1: ¿Qué pasa, Fa?

0: Lamento tener que parar a la banda, pero tengo un amigo que va a cantar una canción conmigo. Viene directamente al West Side. A ver si lo conoce.
1: ¡Nino Jota!
0: Esto es Fa Papay.
2: Alguien se lo sabe. Hola, Fa. Sí.

0: bueno, señoras y señores.
1: Muchas gracias, manito del alma. Muchas gracias, Alex.
2: Bueno, ya sabéis que no es por acá.

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les gusta.

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3: 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Estamos.
4: Acá a tierra llamando al locutor, ¿qué pasa, flaco? 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
5: Cuidado con esto, tapó la tierra el Dibu, tapó el fuero. Ah, no, me muero, era gol. Lo que sacó el Dibu como un arquero de handball, Ariel, no puedo hablar. No puedo explicar lo que acaba de pasar a Messi. ¡Vamos, Messi, vamos! ¡Vamos, Argentina, vamos, la última! Engancha Montiel el centro, a Lautaro, fuera, me quiero morir. Era gol de Enzo, no, lo que acaba de pasar, Ariel. Cuesta explicarlo, Cuesta explicar, el Dibu nos salvó la vida y en la contra, Lautaro despejó de cabeza. Habrá

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5: Perdón, es que antes, ¿te acuerdas? 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
5: Dale, voy.
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1: A ver qué ponen.
0: Acá en radio.
1: Levanta la puntería porque el de recién fue bastante feo.
0: Perdona, Amílcar, ¿yo debería estar escuchando eso?
2: ¿Qué cosa? Yo te escucho a vos nada más. Dale, termina, termina que es tarde.
0: Bueno, acá en Radio de Rock 95.1.
1: Mirá que temón, boludo.

0: naranja.
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0: fuerte aplauso para Gustavo Santaolalla, que tiene mucho que ver con esto.
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1: Ay, lindo esto, se escuchaba lindo que sobrevivió un incendio la cinta, ¿qué onda?
0: Chicos, esta canción de recién dejó la vida para que vos digas la palabra rock.
1: ¿Por qué ese sonido horrible?
0: No, pará un poco. Qué pedazo de pelo.
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0: Estamos en...
1: ¿Qué pasa?
0: ¿Estamos grabando?
1: ¿Qué pasa, flaco? Dale, métele.
0: Es que recién me mandaba, estaba mirando, me colé mirando esto. Mirá lo que es, mirá esto.
2: Quedan 7 y un poquito más. Enzo, entrega para Julián, afuera para Messi, la tiene Leo. Va Messi, mete el centro, rebote, insista Leo. Otro centro va de vivo en el camino, va a saltar Nico González, la baja hacia el medio. Le queda la pelota, se atreve, llega de frente, pega en el arco, Leo. ¡Gol! ¡Carajo, que lo parió! ¡Gol!

agradezco para siempre.

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0: Bueno, vos todavía no jugabas con tu pirulín cuando estos tipos estaban haciendo rock. 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
3: Dale, cabezón, que estamos grabando.
4: Sí, perdón, bro. Es que estoy remanijando el mundial. Mirá lo que estaba mirando.
5: Llega Enzo en la ayuda. ¿Cómo se le había ido a Romero? ¿Con qué detalle técnico? ¿Con qué calidad de Kylian Mbappé? Juega nuevamente Upamecano. La tocó Nahuel al centro. Atención a la salida de Argentina. La pone Messi. Messi para Julián. Julián para McAllister. Va a llegar. Ahí la toca Di María.
6: ¡Gol! Tremendo.
5: Desde el quite hasta el último pase, en la diagonal perfecta, en la claridad de Messi para abrirla al costado, en la prolongación de Julián, en la llegada agónica de Di María, poniendo toda la fe del mundo de que la jugada terminaría por el lado izquierdo. El Fideo es el hombre de momento de la final. Argentina golpea por segunda vez y estamos en el 36 de la primera mitad. Candidata de sobra, 2-0 en el marcador para el equipo de Lionel Scaloni.
4: Estás y estamos así, muy manijas de El Mundial en Radio de Rock.

Bueno, otro Charlie, un Charlie que pasaba recién. Bueno, lo que demanda la lógica es que nos tomamos un segundo y pensamos en sus manos tocando el piano.

0: Sí, buenas noches.
1: Hola, buenas noches. Llamo por la reconexión del medidor, que estoy sin gas.
0: Me estoy equivocado.
1: ¿Cómo?
0: Estás hablando de una pizzería.
1: Perdona.
0: No, está bien. Chao.
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0: Gracias. Uno, dos, tres.
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0: Dale, está bien. 341-2020-95.1 y redes sociales, stream, app y todo eso.
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1: Basta de jugar.
2: Estamos.
3: Dale, cabezón, que estamos grabando.
2: Sí, mala mía, es que tengo la cabeza en el Mundial. Mira lo que estaba viendo.
4: Ya la pelota de la Argentina, ya la controla Molina. Lo marca Blin, sigue Nahuel, sigue Molina. Este es Messi. Arma Messi, engancha Messi, apunta Messi. Mete Messi, gran pase para Molina.
2: Así, muy manija.

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1: Dale, no seas cagado.
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0: Decinos tu canción. Aunque sea de la eso no te vamos a juzgar.
1: No es por ahí. No es por ahí, está, suena feo. Dale otro.
0: Bueno, agenda 341-2020-90.

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0: por el amor de Dios, es por acá.

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1: No, macho, no. No, no, no es por ahí.
0: La...
1: No es por ahí, esta suena fea. Dale otro.
0: Bueno. En algún momento le decíamos rock a esto. 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